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5: La número uno en salsa.
6: 7:57.
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8: La número uno en salsa. 8:01.
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5: La número uno en salsa.
6: 8:58.
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9: La número uno en salsa.
10: 9:02.
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5: La número uno en salsa.
6: 9:59.
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3: La número uno en salsa. 10:03.
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1: La número uno en salsa.
2: 10:57.
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1: La número uno en salsa.
2: 11:01.
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5: La número uno en salsa.
6: 11:56.
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3: La número uno en salsa. 1:02.
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5: La número uno en salsa.
6: 1:59.
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6: 2:03.
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3: La hora 3. 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
3: La número uno en salsa.
4: 3:04.
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6: 3:57.
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4: 4:01.
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5: La número uno en salsa.
4: 4:59.
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3: La número uno en salsa. 5:03.
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4: A continuación, el himno nacional de la República de Colombia.

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2: 5:59.
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13: 6:03.
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16: 7:05.
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6: 7:58.
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5: La número uno en salsa. 8:58.
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5: La número uno en salsa.
6: 9:57.
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13: La número uno en salsa. 10 y un minuto.
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0: Así es, señoras y señores, sean todos ustedes bienvenidos. Buenos días, buenos días, buenos días, buenos días, buenos días. Feliz jueves. Jueves inicio ya de fin de semana, ¿no? Hoy jueves 4 de junio. Hoy venimos recargados con mucha información, con mucha sorpresa. Recuerden que el día de hoy vamos a estar entregando el nombre y el listado de las 10 personas que se van con nosotros al evento que tenemos el día de mañana, ¿no? El 5 de junio. Tengo información importantísima respecto a ese proceso, a ese evento. Más adelante se los voy a dar. Por el momento, recuerden que habíamos dicho, o se había anteriormente anunciado, que era en el cuarto piso del centro de eventos del Centro Comercial Paseo Villa del Río. Pues yo les tengo noticias porque ahora va a ser en Chapinero, en la localidad de Chapinero. Va a ser en una locación que se va a llamar La Pámpara, que se llama La Pámpara. Más adelante vengo con información para todos ustedes, saludándolos hoy a las 10 de la mañana, 14 minutos, 10:14. Recuerden que también estamos conectados a través del live de TikTok. Un saludo muy especial para Angie, para Katherine, para Pau Beltrán también que se conecta, para Marcela, para el viejo Daniel, para Jess desde México. Oiga, saludos para toda la gente de México, para toda la gente de Estados Unidos, para toda la gente de Perú, de Ecuador, de Puerto Rico, de Cuba. Un abracito para Diego, papi. Oiga, para Dani Pérez. ¿Cómo está, mi amor? ¿Cómo me le ha ido mi vida? ¿Qué tal esa mañana? Oiga, una mañana soleadita, ¿no? Sí, por donde ustedes estaban, sí, está haciendo solecito o no. Recuerden que ustedes también pueden hacer la programación a través del 314-304-4234. Ustedes lo pueden hacer a través de una nota de voz. Háganle que ahí los estoy leyendo, mejor dicho, en vivo y en directo. ¿Qué van a hacer hoy de jueves? Jueves, inicio de fin de semana. Recuerden que mi nombre es Daniel Flechas y los voy a estar acompañando hasta las 12 del mediodía con la mejor salsa de la ciudad, salsa en movimiento a través de los micrófonos de Salserísima Bogotá. Ahí los vamos saludando, ahí los vamos saludando.
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0: Recuerden que el día de mañana vamos a estar con el evento de la sucursal a la capital. Vamos a estar con la princesa de la salsa, la DJ de aquí de Salserísima. Ya es Steffi Ávila. Vamos a estar celebrando el cumpleaños de nuestro panita Daniel Córdoba. Obviamente va a estar el show de los muñecos de la ciudad y el show más importante de la salsa en Colombia y en el mundo. Para mí, ¿no? Para mí, DJ Holmes va a estar con nosotros, pero ya no, recuerden que ya no va a ser en el Paseo Villa del Río, sino en La Pámpara, en Chapinero. Más adelante les traigo la información de la dirección y la hora de apertura. Obviamente, más o menos en una hora les voy a estar entregando los nombres de los ganadores, de los que se van a ir con Salserísima. Recuerden que ustedes pueden hacer la programación, ¿no?
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0: Por ejemplo, quiero enviar un saludo muy especial para Augusto Rincón desde los Estados Unidos, desde Florida, que nos escribe a través del WhatsApp al 314-304-4234. Dice, saludos a los colombianos en la Florida, en Estados Unidos, please. Con mucho gusto, claro que sí. ¿Qué canción quiere escuchar, Augusto? Envíeme un audio. Envíe un audio que lo sacamos aquí al aire de una vez. Por el momento vamos con buena música.
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0: Recuerden que les voy a estar acompañando hasta las 12 del mediodía. Tenemos una programación espectacular. Llega el señor Domingo Quiñones. Llega el señor Tony Vega, Diego y su grupo Galé, Gilberto Santa Rosa, Víctor Manuel, sonando aquí a través de los micrófonos de Salserísima.

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1: Oiga, cómo me encanta esa canción a esa hora de la mañana. Dice la mañana 22 minutos. Eso lo hace el señor Domingo Quiñones y se llama

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1: Sí, señores, nosotros seguimos aquí a través de los micrófonos de Salserísima Bogotá. Recuerden que estamos al 314-304-4234 para que usted envíe su nota de voz saludándonos. Ahí nos parchamos, ahí hablamos. Y usted quiere pedir una canción así de pronto como a gusto, escuchemos.
2: Obvio, Daniel, muchas gracias, muchas gracias. Aquí todo el bendito día escuchando Salserísima Bogotá.
1: Eso.
2: Me encanta la salsa, ¿ok? Bendiciones y éxitos.
1: A usted también, bendiciones.
2: Gracias por todo, gracias. Por favor, si me olvidó, por favor. Me está pidiendo aquí unos amigos que debemos escuchar Gavetas.
1: Un grupo de amigos quiere escuchar Gavetas. Listo, sí, señores. Ustedes son los que mandan aquí en las programaciones a través de los micrófonos de Salserísima. Recuerden, 314-304-4234.

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3: Sí, señores, yo los sigo acompañando aquí a través de los micrófonos de Salserísima a esta hora de la mañana, 10 de la mañana, 33 minutos, 10:33. Yo sigo acompañándolos hasta las 12 del mediodía. Tengo dos noticias supremamente importantes. Atención, porque para la gente que ya había comprado de pronto su palco, ya se había programado de pronto para ir al evento de este próximo viernes 5 de junio, es decir, el día de mañana, tenemos noticias importantes, es decir, el de la sucursal a la capital. Ya no se va a hacer en el Centro Comercial Paseo Villa del Río. Tienen que estar pendientes, si ustedes están escuchando esa información, tienen que estar pendientes y tomar nota, porque obviamente usted debe conocer más gente que va a ir el día de mañana, que nos va a estar acompañando. Pues recuerdo que se trasladó el evento, ya no va a ser en el Centro Comercial Paseo Villa del Río, sino va a ser en la Pámpara Bar. Eso queda en la localidad de Chapinero, aquí en Bogotá. Papel y lápiz rápidamente, porque eso es en la carrera 13, número 6479. Repito, carrera 13, número 6479, La Pámpara Bar. Mañana vamos a estar con el show especial de los muñecos de la ciudad, el show de Steffi Ávila, la princesa de la salsa, una gran compañera aquí, DJ. Celebrando el cumpleaños de Daniel Córdoba y vamos a estar directamente desde Cali con el DJ número uno de la salsa en el mundo, DJ Holmes. Así que ya lo saben. Adicionalmente para eso, ya me acaban de enviar, ya me acaban de hacer entrega del listado de no las 10. Son 15 personas, son 15 ganadores que van a estar con nosotros. Gracias a Salserísima Bogotá, obviamente. Mañana vamos a estar allá. Así que tienen que estar muy pendientes, muy conectados para toda la gente que se inscribió, para toda la gente que participó. Supremamente conectados, tienen que conectarse www.salserisimabogota.com.co. La invitación también es para que usted pueda descargar la aplicación en su celular, en su smartphone. No le consume datos, ese es lo más bacano de todo, ¿cierto? Y ustedes pueden programar sus canciones al 314-304-4234. Gracias, Fabi. Un saludo para Johnny también, para Natalia, para la Compli, que también estaba conectada ahí, también va a estar en un evento con nosotros. Recuerden que estamos en Salsa en Movimiento, ¿cierto?
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3: Viene música del maestro Tony Vega, que le gusta la música romántica. A mí sí me encantan las canciones de este man. Aparte que yo sé y estoy seguro que más de uno piensa lo mismo, porque a los que hemos tenido el placer y el privilegio de ver al maestro Tony Vega en vivo, él canta igualito. O sea, es como escucharlo en la radio.
4: Orlando.
3: Laurita, un abrazo muy especial para ti también. Feliz jueves para todos ustedes. Feliz jueves, hoy inicio de fin de semana, ¿no? Oiga, yo todavía amanecí hoy como con la voz congestionada. Estoy como para arriba y para abajo. Antier amanecí mal, ayer amanecí bien, hoy amanecí otra vez congestionado. Pero se viene un fin de semana de mucho trabajo, gracias a Dios. De grandes eventos, de buena música. Obviamente a nombre de
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3: Llega a los micrófonos de Salserísima Bogotá el maestro Tony Vega. Cuando hablamos de Tony Vega, ¿qué canción se le viene a la mente de pronto a usted? ¿Qué canción dice usted como, uy, esta canción de Tony Vega es la que me encanta? Estoy seguro que el Lene, el Dani la va a poner. ¿Cuál será? Sí, señores, ahora que te vas, Tony.

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3: Sí, señores, seguimos con Salsa en Movimiento hasta hora de la mañana, 10 de la mañana, 46 minutos. Recuerden que más o menos en 40 minutos vamos a estar entregando los nombres de los 15 ganadores que se van con nosotros el día de mañana para el Bar La Pámpara. Para el evento que tenemos de la sucursal a la capital. Son 15, ayer había dicho que íbamos a regalar 10 boletas, pero no, vamos a regalar 15. O sea, son 15 personas que van a estar con nosotros el día de mañana en ese espectacular evento junto a los muñecos de la ciudad, Steffi Ávila, celebrando el cumpleaños de Daniel Córdoba con el DJ número uno de la salsa en el mundo, DJ Holmes. Ahí quiero enviar un saludo muy especial para la gente de Ubaté que también está conectada con nosotros. Vamos con mensajes que han enviado hasta ahora de la mañana. Buenos días, ¿con quién hablamos?
4: Bueno, nosotras aquí reportando sintonía con Salserísima.
3: Gracias.
4: La mejor programación de la salsa. Gracias, Dani. Excelente tu programación.
3: Con mucho gusto, eso lo hago con amor, lo hago con todo el saludo, con todo, mejor dicho. Un saludo muy especial para Laura Moreno, que también está conectada con nosotros a esta hora de la mañana, 10 de la mañana, 48 minutos. Por ahí me están preguntando que por qué estoy resentido. No sé, hoy amanecí también de la garganta un poquito flojón, flojongo. Pero aquí estamos con toda la actitud, ¿cierto? Así toca. Fin de semana de trabajo, gracias a Dios.
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3: Pero vamos con música, mucho bla bla bla en este inicio de jueves. ¿A quién le gusta la música del Caballero de la Salsa? Ahora, cuando hablamos de... Me falta una de amarillo, dicen por ahí, oiga, no sean así. Cuando uno dice, ahí sí dicen que no. Cuando digo Gilberto Santa Rosa, ¿qué canción se le viene a la mente? Más adelante vamos con saludos, ¿no? Con dedicatorias, ya saben. 314-304-4234. Un saludo para la gente de Maracaibo. Para Daisy, un abracito muy especial. Estamos ready para esta noche. Saludos para Diego Tique también, que se conecta desde España. Salsero de, mejor dicho, un salsero innato. Saludito, papi. Oiga, cuando hablamos de Gilberto Santa Rosa, ¿qué canción se le viene a la mente? Yo tengo una espectacular. Cuando uno coge el retrato, la foto de esa persona, pero no le habla a uno. El Caballero de la Salsa sonando en... Sal

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1: ¿Cómo me encanta esa canción? Canción recomendada, ¿no? De lo nuevo del señor Diego Galé y su grupo Galé, obviamente. Álbum Sin Sentimientos, perdón, se llama. ¿Cómo me encanta?

Oye, yo les había dicho que toca que cuidemos el planeta, ¿cierto? A mí me encantaría dedicar esta canción, pero no hay quien. ¿Será que una tal Daniela por ahí de pronto?

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5: La número uno en salsa.
6: 10:58.
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3: La número uno en salsa. 11:02.
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0: Seguimos con la mejor salsa de la ciudad, de Salserísima Bogotá. Recuerde que los estoy acompañando desde las 10 de la mañana hasta las 12 del mediodía. Oiga, ¿qué dicen ustedes? ¿Nos vamos ya con los nombres de los ganadores? Yo ya tengo la lista acá. Acá la tengo, acá la tengo. ¡Ay, Dios mío! ¡Qué rico!
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0: Bueno, vamos a dar el nombre rápidamente de los ganadores para que se van, para que se vayan mañana con nosotros de parte de Salserísima de la sucursal a la capital con el DJ Holmes. Recuerde que esto va a ser ahora en La Pámpara Bar. Listo, eso ya no va a ser en el Centro Comercial Paseo Villa del

0: Sí, me pueden seguir en Instagram como arroba Daniel Flecha Raya el Piso. Mañana vamos a estar con el DJ Holmes. Sí, señores, directamente desde... desde Cali, para la capital. ¡Ay, Dios mío! Eso va a ser en la carrera 13, número 6479. Hubo un cambio de localidad, de locación de último minuto, pero se solucionó. Mañana vamos a estar allá gozando. ¡Dios mío! Póngale pues cuidado, porque los nombres de los ganadores son María Fernanda Gómez, Carlos Andrés Rojas, Sandra Milena Torres, John Alexander Pérez, Diana Marcela Rodríguez, Luis Fernando Martínez, Andrea Carolina Vargas, Oscar Javier Moreno, Paola Andrea Castro, Andrés Felipe González, Liliana Patricia Ramírez, Miguel Ángel Suárez, Natalia Andrea Herrera, Diego Alejandro Sánchez y Claudia Giovanna Cárdenas. Felicitaciones para todos los que ganaron. Ya se les dejó el mensaje al interno de cómo van a hacer para que ustedes puedan reclamar su pase, su entrada. Obviamente, estas personas que acabamos de nombrar van de parte de Salserísima Bogotá, ¿no? Obviamente. Era muy fácil inscribirse en arroba Daniel Flecha Raya al Piso. Me dejaban sus datos, yo los inscribía y acá en la emisora hacían el sorteo. De hecho, creo que lo hicieron ayer. Pero los nombres se los íbamos a dar hoy. 11 de la mañana, 11 minutos. Orlando. ¿Quién tiene la licuadora prendida? ¿Cómo así? Vamos con música, vamos con música, vamos con música.
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0: Llega la música del señor Roberto Roena. Oiga, qué canción sota. Esta canción esta canción es apenas para que usted inicie hoy jueves el fin de semana. Y qué fin de semana tan largo, ¿no? Jueves, viernes, sábado, domingo y lunes festivo. Qué rico.
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0: Yo sé que esta canción les va a poner a gozar, a bailar, donde quiera que esté, a tocar esa campana y esos instrumentos invisibles que no tengan en este momento. Esto se llama Consolación.

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1: Saludo muy especial para toda la gente que se está conectando a esa hora de la mañana. Ya se nos está acabando el tiempo, ¿no? 11 de la mañana, 20 minutos. Cómo me encanta esta canción que hace Son de Cali. Esta canción sí es para dedicar hoy. Hoy jueves, inicio de fin de semana. Cuando uno dice, oiga, lo que le sobre, Dani, lo que le sobre, pero deme algo, por favor. Dice...

0: Oiga, ¿qué tal la estamos pasando con esta programación, no? ¿Les gustó esta canción anterior de Son de Cali? Lo que te sobre, por ahí la gente se activó más en el live que estamos haciendo de TikTok. Un saludo muy especial para Lu. Ella nos escucha y nos sintoniza desde Bello, Antioquia. Yo pensé que no te ibas a conectar, Lu. Saludo muy especial para Lu Avendaño también, para Diego Tique allá en España, mucho play, dice. Para Juana, también está en República Dominicana. Dígame si Juanita todavía está en República Dominicana. Quiero enviar un saludo muy especial. Ah, mira, sí, todavía está en República Dominicana. Quiero enviar un saludo muy especial para toda la gente que nos está sintonizando desde Dubái. Me acaban de decir que desde Dubái tienen sintonizada Salserísima. Por algo somos la emisora número uno, ¿sí o no?
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0: Recuerde que si ustedes quieren hacer la programación, ya casi se nos está acabando el tiempo, pero los quiero complacer. 314-304-4234. Precisamente aquí tenemos una nota de voz. Vamos a ver qué dice esta nota de voz.
2: Buenos días, buenos días.
0: Buenos días.
2: Un saludito. Por favor, colocar la canción El Baile de Malamancha.
0: El Gracias. Baile de Malamancha, mi amor, te la dejo sintonizada ahorita. ¿Listo? Perfecto. Oye, ella me han dicho por ahí que Lorena va a estar con nosotros en el Pool Party Salsero. Lu dice que dejó la canción por el chat, pero yo no veo ningún chat, la verdad. La verdad, no veo ninguna canción. Pero no importa, vamos con canciones que llegan al alma, ¿sí o qué? Como esta que estaba sonando. Bueno, póngale pues cuidado, prendidos con buena salsa, sí señores. ¿Cuál es tu canción, Lu? ¿Cuál es tu canción? Saludo para Gio, para Gino, perdón, también desde Italia. Esto es Salsa en Movimiento.
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0: Y yo les había dicho que venía música en camino de el señor Marc Anthony. Yo sé que ustedes saben esta canción. Son canciones que le llegan a uno al alma, ¿sí o qué?

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2: Oiga, estas canciones son las canciones que ustedes han programado también. Un saludo muy especial para Lu Vélez, allá en Bello, Antioquia, quien programó esta canción, espectacular canción, un clásico que no va a pasar de moda.

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2: Óigalo pues, póngale pues cuidado porque quiero enviar un saludo muy, pero muy, pero muy especial a una persona que también nos acaba de escribir, el señor John Horacio Icabuco. Sí, así se dice bien, Icabuco, sí. Él nos dice, como siempre, sintonizado con la emisora, por favor, una canción de Max Torres.
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2: Ya se la dejo programado, papi. Por el momento, póngale pues cuidado porque
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2: Vamos con buena música por el momento, ¿cierto?
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2: Oiga, esta programación el día de hoy ha estado bacana, ¿no? Ha estado chévere. Un saludo para toda la gente, para Fabián que ha estado conectado, para Lu, para Dani, para Pau, la gente de Dubai también, para Laura Moreno que también está conectada con nosotros desde Bogotá. ¿Qué tal pinta ese pool party? ¿Qué tal pinta ese pool party con rumberólogos? Sí, señores, ustedes van a decir, pero bueno, ese man, ¿por qué está diciendo eso? Porque yo voy a estar acompañándolos. La radio se traslada. La radio se traslada para Melgar. Yo les llego allá el domingo temprano. Seguro que sí. Y recuerden que ya dimos los nombres de los ganadores de las boletas de la sucursal a la capital el día de mañana, viernes 5 de junio, con DJ Holmes, los muñecos de la ciudad de Steffi Ávila. Recuerden que esto ya no va a ser en el centro comercial Paseo Villa del Río, ¿no? Esto va a ser en Chapinero, eso se llama la bar, el Bar La Pámpara. En la carrera 13, número 6479. Dios mío, señores, no va a estar espectacular este fin de semana. Va a estar, mejor dicho, de locos. Señor Santísimo. Oiga, vamos con esta canción que me encanta. Eso es como un mix, como un crossover. Un saludito muy especial para Alexandra que reporta sintonía, para Alexandra, Alexa, desde Canadá. Un saludo muy especial para Esteban también desde España. Ah, ese año dice que no puede estar en el pool party de los rumberólogos. Bueno, yo voy por ti, Alexa, yo voy por ti, te lo juro que sí. Qué rico llega eso de la Sonora Ponceña, ya casi nos vamos, ya casi nos despedimos.

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Bueno, y con esta canción que hace el señor Víctor Manuel, se llama La Escena, ¿no? Quiero enviar un saludo de cumpleaños para alguien muy especial. Que también lo envía alguien muy especial.

0: Ese mensaje es muy especial de cumpleaños para Nicole, de parte de Fabián, un gran amigo mío, un gran amigo de la casa, gran persona. Quiero enviarle un saludo muy especial de 15 años. No son 14, no son 15, mejor dicho, no son 16.
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0: Un saludo muy especial de parte de Fabián para Nicole y de parte de todo el equipo de trabajo de Salserísima Bogotá. Muchas bendiciones. Oiga. Lastimosamente todo lo bueno llega a su fin. Con esta canción me despido, salseros. Espero que la hayan pasado excelente, que la hayan pasado rico con la programación. La invitación es para que ustedes queden ahí sintonizados con la mejor salsa. Quiero enviar un saludo muy especial también para Jazz, que dice que está sintonizada desde las 8 de la mañana, desde Uniendo Continentes. Lo que pasa es que yo me pregunto es por qué no nos habías dicho que estabas conectada. Muchísimas gracias a todos los que me acompañaron a través del live. Muchísimas gracias a todos los que se conectaron a través de la aplicación del celular. A los que se conectaron a través de www.salserísima Bogotá y en las diferentes plataformas de streaming. Oiga, yo espero que ustedes tengan un excelente fin de semana. Nosotros ya nos vemos o nos oímos hasta el próximo martes. De hecho, el martes es de 9. Nosotros nos oímos y nos vemos hasta el martes 9, pero la gente que va a ir al pool party salsero tienen que estar pendientes porque yo les llego allá el domingo temprano. Eso ya está decidido, eso ya está hecho.
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0: Muchísimas gracias. Recuerden que mi nombre es Daniel Flechas. Así me pueden encontrar en las diferentes redes sociales: en el Facebook, en TikTok, en Instagram. Saludo Fabi, muchísimas gracias. Ahí los dejo con esta canción que hace el señor Bobby Valentín en voz de Carlos Cano Estremera. El muñeco de la ciudad sonando en Salserísima Bogotá.

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3: La hora 12. El punto. 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
3: La número uno en salsa.
4: 12 y 4 minutos.
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4: La número uno en salsa.
5: 1:57.
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3: La número uno en salsa. 2:01.
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6: 2:56.
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4: La hora 3. En punto. 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
6: 3:55.
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3: La número uno en salsa.
4: 3:59.
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5: La número uno en salsa.
3: La hora 5 en punto. 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
14: La número uno en salsa. 5:04.
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0: Nos vamos de break comercial. Ya regresamos.
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2: 5:57.
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3: La número uno en salsa. 6:01.
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0: hasta que amanezca en Colombia. 6:22 minutos. Hola, ¿qué tal? Feliz, feliz, feliz tarde. Tarde de jueves. Todo listo y preparado porque arranca el vacilón. Como todos los jueves, sí señor, ya la mesa de trabajo lista y activa. Como todos los jueves, por supuesto, disfrutando de el vacilón. Así que todos invitados ya mismo. Don Ale está a borda, ya está René López, nuestra negrita. Todo afincando y preparando todo para mañana. Tremendo evento. Se viene de la sucursal a la capital. Y bueno, más adelante pues les vamos a estar contando sobre todo lo que se viene. Para mi negro, un abrazo especial. Como siempre él le quiere. Y como siempre, Tabordita, bienvenido. ¿Cómo vamos? ¿Bien o no? Pero Santa Fe ya lo eliminaron, Millonarios también.
1: Oiga, estaba haciendo un análisis desde su punto de vista. De 1 a 10, ¿cuánto saca Santa Fe en el año? A ver, en el primer semestre, si usted fuera profesor,
0: ¿cuánto saca Santa Fe? Yo a Santa Fe lo alcanzo a pasar con 6.
1: Ay, estaba pensando lo mismo. Sí, sí, sí. Lo mismo, jefe. Y René López, que no le gusta hablar.
2: Para Millonarios, 4.
1: No, estamos hablando de Santa Fe.
0: Sí, por él es, por eso.
1: Oiga, por ahí voy a Rafael Falcao, que va para comentarista deportivo, ¿no?
0: Sí, sí. Eso dice.
1: Bueno.
2: Falcao.
1: Oiga, es feliz. Sí, me señor. Encanta, me encanta, me encanta el vacilón. ¿Qué programa es, jefe?
0: El 201. Oiga, 201 programas, sí, señor.
1: Ese es el número ganador, Velar Rojas.
0: Hay que echar. Oye, ayer jugué la lotería con un número parecido. No he visto el chance.
1: El chance.
0: Pero bueno, ahora lo vamos a echar.
1: ¿Se ha ganado chances?
0: Sí, claro.
1: ¿Con qué números?
0: No, eso no hay que decirlo.
1: ¿En
0: no,
1: serio?
0: No hay que decir, pero me he ganado.
1: Es como decirlo de lo, bueno, hay cosas que no me pueden decir y hablar cosas que están vetadas en el programa, ¿no?
0: Yo no he sido muy de buenas para las rifas, pero ya me he ganado. Por un lado, en una rifa le compré a un amigo 1,000,000 pesos y otra 600,000.
1: Este año.
0: Aguanta. Sí, aguanta. No,
1: ¿Este año?
0: Este año como tal, no. Este año no, el año anterior.
1: ¿Pero usted de juegos? ¿O sea, ha sido de juegos, no, de espectáculos?
0: No, hay veces uno por colaborarle a un amigo que mira, que la boletica, pero no.
1: De niño.
0: De la chance.
1: De niño, ¿qué juegos se acuerda usted que le haya encantado?
0: El Jermis era para mí.
1: Ahí
0: el...
1: me contaba tres huecos, ¿se acuerda?
2: Sí. Trejo quemado.
1: Pero de apuestas.
2: Ah, ¿de
1: 7, 14, 21 o el 5 huecos? Sí, yo jugué mucho 5 huecos.
2: 5 huecos.
0: Ah, sí, me gustaba mucho el Jermis. Además que uno con el, cuando le tocaba ponchar, se desquitaba uno.
1: Ponchada y el ponche también me gustaba mucho.
0: Ah, pero los ponches saliendo del colegio, ¿no?
1: Sí, era ponche, era rico,
0: ponche,
1: ¿no?
0: Ponche.
1: Sí,
0: ponche.
1: Y eso lo hacían, dice que con cuchos de cerveza, con razón me volví borracho.
0: Sí, sí. pero dentro de lo que más me gustó de lo que vendían a la salida del colegio o la escuela, ¿sabe qué es? Les voy a contar y les voy a confesar que las papitas chorreadas eran...
2: Uy, qué rico.
1: Papas chorreadas. Bueno. No, yo me acuerdo
2: que... No, nosotros cuando nos tocaba la cooperativa, ya está.
0: No.
2: Cuando nos tocaba la cooperativa, eso, mi mamá es campeona para esas papas.
0: ¿Ese es el que
1: ¿En
0: es
1: serio? Papas.
2: Claro, sí, yo señor. Me llevaba la olla porque nos tocaba la cooperativa por semanas a cada salón.
1: Sí.
2: Y cuando me tocaba a mí, mi mamá me hacía la olla de papas chorreadas.
1: ¿Papas chorreadas, eso qué es?
2: A mí no me quedaba ni una.
1: ¿Papas chorreadas?
2: La olla.
0: Dice
1: señora, papa con guisito.
0: Señoras, señores, vea, para ir.
1: Yo, ¿cómo era? Fui papa la francesa. Y...
2: ¿Sí?
0: Para ir empalmando.
1: Puré,
0: de
1: papá.
0: Una vez, Chamaco Rivera dice: me voy al vacilón, ok. Ahí está.
1: Como Chamaco. Siempre, maestro, un abrazo grande, maestro.
0: Oyente fiel, ¿no?
1: Sí, acuérdese, señor. Que a mí me cae.
0: ¿Quién más está por ahí, René?
2: Sergio Plata también está conectado.
1: Diego Hernández,
2: Troncoso.
1: Diego Hernández Acero está en la sintonía también.
0: Sí, señor.
1: Un abrazo grande.
0: Vale, ya dice Sergio Plata que el presidente despidió a la selección Colombia. Mal presagio.
1: Bueno. Está vetado esos temas, ¿no? Sino que
0: para mejor que.
1: Oye, y el man fue firme a despedir a la selección Colombia.
0: Se fue firme, bueno, fue firme. Señor. 6:26.
1: Saludando a quién.
0: Hoy hablemos de radio, dice. Bueno, más adelante vamos a hablar temas de radio.
1: Sí, vamos a hablar. Hay harto. El Membé Salsa, un abrazo
0: hay
1: grande.
0: Hay harto que hablar. Temas muy importantes también.
1: Y viene un puente.
0: Viene un puente muy. Se viene el pool party.
1: Viene un puente
2: pool party.
1: Muy...
2: Sí,
1: Los rumberos locos. Van a observar mi hermoso cuerpo.
2: ¿En Melgar? Los rumberos locos.
1: Grandes amigos.
0: Bueno, gracias a ellos por la invitación. Además, vamos a tratar de asistir. Hay muchos compromisos porque el sábado vamos a tener ruta también con Salserísimo. Vamos a estar con el señor Gabriel Rivera.
1: Cuéntenos quién es Gaby Gabriel Rivera.
0: Es el sobrino de Jerry Rivera.
2: Hijo, es una de las más recientes Edwin voces de Chaney, ¿no?
0: Isla Bonita.
2: De Isla Bonita.
0: Isla Bonita.
1: Puertorriqueño, puertorriqueño.
2: Sí, claro.
0: Mañana, a propósito, mañana muy atento, lo vamos a tener de 3:30 a 4:00. Y también vamos a tener otro artista invitado de 3 a 3:30 de la tarde. Bueno,
1: mañana hay Nietzsche Manía también.
2: Sí, ¿no? 12 a 2.
1: ¿Cuánto llevamos en Nietzsche Manía?
0: 8 años.
2: Un saludo muy especial para la bella, para la hermosa Caro Cepeda.
1: ¿Quién es Caro Cepeda? Cuénteme.
0: Carito Cepeda, un abrazo para Carito Cepeda, que está conectada con nosotros.
2: Dice Jonales Troncoso, las papas chorreadas.
1: Sí,
2: rica,
1: sí.
2: Rica, eso era lo más sabroso.
1: O en la salida, no sé si ustedes les pasó, que salía uno de un señor haciendo como forcha.
2: Ah, el
0: La melcocha, claro.
1: Pero él cogía así, pero a mí ese señor me da asco.
2: Con el codo y todo, claro, el codo.
1: Porque yo un día lo vi que estaba cayendo
2: el codo todo lleno de mugre.
0: Yo lo que sí me di cuenta, verdad, es que cuando movían ese el tema de la melcocha para hacer, pasaban los moscos y se enredaban y quedaban.
1: En serio, de verdad, yo un día vi el man allá de los moscos, en serio. Pobre man. Y yo me encargué que todo el colegio supiera y el man quebró, pobre. Me acaba de dar culpa, me acaba. Toca por mi culpa.
2: Como la clave del negocio.
1: Pero el man que se sacaron los mocos haciendo eso.
0: De razón que algunos amigos compraban esas melcochas y decían, uy, pero estas vienen con uvas pasas.
2: Dice por aquí, Caro Cepeda, saludos a todos menos al canoso.
1: El canoso, Caro Cepeda, hombre canoso, hombre sabroso.
2: ¿Va para Melgar también, Caro?
0: No creo. Ella es internacional ya. Ella pasó ese nivel.
2: Que se va a Melgar, Mariquis.
0: Señores,
1: saluda a mi hija Mariana.
0: Bares y sitios a esta hora ya los tienen listos. Los bares y sitios, como arrancamos. Siempre comenzamos con Cabo Latino. Siempre a la Negrita le llamo el orden.
1: Eso, Cabo Latino, ¿no? Cabo Latino, muchachos. Esperemos un segundo por acá.
2: Voz a Piamonte, localidad séptima. Cabo Latino, un saludo para
1: Cabo Latino. Mañana Cabo Latino está de fiesta.
0: Sí, señor.
1: ¿Cierto? Porque nuestra gran compañera Steffi en ese evento son la celebración de los cumpleaños de nuestro gran amigo Dani, que estuvo de cumpleaños. Dani, un abrazo para Dani, buen tipo.
2: Oiga, sí, aprovechamos para decirle a los muchachos a los oyentes de Salserísima que de la sucursal a la capital se realizará en Pámpara Bar, en la calle 13, número 6479.
0: Eso es el sector Chapinero. De Chapinero.
1: Pámpara, se llama Pámpara.
0: Y sabe que una cosa, ¿te acuerdas que yo les había comentado que mi primer bar quedaba como
1: monte
0: en un sótano,
1: monte adentro,
0: ahí pegado queda Pámpara?
1: Eso era un teatro,
0: donde era así. Teatro, sí, era el teatro, a ver si alguien nos recuerda el nombre del teatro, espera a ver si yo recuerdo cuál era el nombre del teatro, y eso lo volvieron como en locales.
1: Sí.
0: Y Pámpara es un sitio bien bonito. Nosotros estuvimos ahí con DJ Chucho cuando fue lo de los bambandos.
1: Hace poquito, hace 15 días.
0: Estuvimos, oiga, el sitio agradable, bonito, elegante, famoso.
1: O sea, la celebración mañana de los cumpleaños de Dani va a estar en vivo desde Cali. Sí. ¿Quién? Nuestro amigo
2: DJ Holmes.
1: Holmes.
2: Sí, también
1: viene con banda, ¿no? Viene con sus músicos, con todo, señor, ¿no?
2: Bueno. Estarán los muñecos de la ciudad. También estará tocando Steffi Ávila, la princesa de la salsa. También estará Valcandela. Estará
1: Valcandela.
2: Haider de la 10.
1: Haider.
2: Sí, señor. Choco. Estará Choco. Sí, Katy Aguilar, que es Miss Timba.
1: Es Timba, buena. Katy, muy buena para la Timba.
2: Ok, Cecita.
1: Ok, Cecita. Le hizo muy bien el día de Chulo, te acuerdas.
0: Sí. Total.
1: Muy bueno.
0: Y
1: oiga,
0: también,
1: está bueno.
0: Y también lo hizo muy bien ese toque el día de los bambán de Cuba.
1: Él también estuvo bambán de Cuba. Ah, qué bueno.
0: Y Alejo,
1: Alejito. Ellos son el Yin y el Yang de la salsa.
2: El Yin y el Yang de la salsa.
0: Sí, ellos además les gusta la línea mucho de la timba. Ellos saben manejar muy bien el tema.
1: Respetable, ¿no? Son gustos.
0: Sí,
1: ¿no?
0: Señor.
1: ¿Usted se va más por qué?
0: No, yo soy más guaguancó.
1: ¿Y René?
2: Y más reggaetón.
0: Y romantiquito, sí, me gusta.
1: Sí, a mí yo soy más romántico por la forma de bailar. Así yo soy más por el swing.
2: Yo soy más
1: El serrucho. No, yo soy terquito para bailar, pero yo siempre que saco a una hermosa.
0: Alto.
1: Siempre que saco. No, pero negro. Se nota. Siempre que saco, digo mi hija, la rítmico de la salsa. Siempre que saco a una mujer, les digo, miren, mi amor, yo la pedí un gran favor. Usted tiene que tenerme harta paciencia. Y me dicen, ay, ¿por qué? Porque yo soy muy tiesito, pero téngame paciencia que yo hoy no me dejo ahogar. Tranquila, mamita. Y ahí empezó a bailar y ahí no nos dejamos ahogar. Bueno, arrancamos.
2: Bares y sitios, sí.
1: La Torre, creo la que Torre. Hay que hablar de cada uno, su amigo William, William Canelo creo que ya no existe, nos dijo que ya no existe, vamos a borrar la queda, presteme un tacho, mamá. Timbaleros.
0: Sí, señor.
1: Chamois.
2: ¿Cuál es?
1: Ahí, ¿cómo es el nombre del amanecero?
2: Champions.
1: Ah, no, eso, Champions.
2: Tromboranga.
1: La selecta. Esta es la selecta, también creo que ya no existe. Guaguancó de Bosa y licorera Nando's Bar.
2: Hernando Montenegro. Por allá cordialmente invitados todos los
1: días. Queremos conocer a don Hernando. Oye,
3: yo quiero ir.
1: ¿Quieres conocer?
3: Ahorita que vienen varios puentes, voy a ir un domingo.
1: Vamos.
3: Y allá me voy a tomar, unas polas en el parque. Sí, ¿qué claro, es? En el parque de Bosa.
1: En el parque donde hacen los quebratos.
3: Venus. ¿Sabe por qué? Porque es uno de los sitios bonitos donde siempre tienen sintonizada la emisora. Sí,
1: y les encanta. Un saludo grande, don Hernando.
3: Para ellos un abrazo.
1: Lástima a los vecinos.
2: Oiga, llegó Malú Vidal, bienvenida. Nos tenía abandonados, Malú.
1: Sí. Oiga, la Cava futbolera.
2: La Cava, en Bosa, Piamonte, sí.
1: Melao, Bombol y Salsa, Sabor y Bembé. Y vamos para Villa. Oiga, de Villa del Río se viene una gran sorpresa.
2: ¿Cuál? Cuente.
1: Un bar nuevo.
2: Hace 8 días dijo que iba a contar y no contó nada.
1: Es que está aquí al lado. Venga, tenemos un invitado hoy. ¿Puedo?
2: Sí, claro.
1: Se llama mi amigo Jordan.
3: Por favor,
1: Jordan. En la escena de Villa del Río. Se va a llamar El Bembé. Aquí, oiga, mi hermanito.
3: Entonces, eso.
1: Éxitos.
3: Óigalo bien. Mire, eso es una muy buena noticia. Además, que hay que darle de una vez la
1: bienvenida. El Bembé. Ahí vamos a estar,
3: el
1: ¿no?
3: El Bembé. Ah, como su programa, Salsa y Bembé.
1: Pero oiga, va a ser una cosa loca.
3: Qué bien.
1: Las instalaciones que día estuvo van a ser unas pantallas que no las hay. Pues yo, va a ser una cosa muy, muy, muy, muy bonita, algo diferente, porque es que la tendencia hoy en día es a vender una experiencia. Mire, yo he ido a negocios que aparentemente no tienen poder adquisitivo, y hoy en día uno ve negocios muy lindos dentro de los barrios.
3: Sí, señor. Vea lo que pasa barrios. Con la Cava. La Cava, que está en Bosa, es un sitio espectacular para ir a ver partidos, para ir a jugar bolirrana. Sí. Y lamentablemente, pues es por la ubicación que creo que queda como en un callejón, me han dicho, no he ido. Y lamentablemente, pues como que no ha iniciado o no ha arrancado como se pretende, pero es porque el sitio es espectacular.
1: Entonces, éxitos a los amigos del Bembé. Llega otro sitio de salsa y eso me alegra a mí. Me alegra mucho. Claro. ¿Por qué? Porque la salsa se sigue expandiendo en Bogotá.
3: Eso es cierto.
1: Para la muestra del último
2: desde
1: evento que tuvimos.
2: Hicimos para el Bembé. Como
1: dicen, allá estaremos, yo estaré muy pendiente.
3: Dicen por ahí, ¿dónde va el trancón? ¿En qué bares y sitios?
1: En el Bembé. Seguimos.
3: Vamos próximamente a darle la bienvenida.
1: Oiga, y en Villa del Río, pues también está la 10 también.
3: Sí, señor.
1: Quedaría chévere la zona rumbera de Bosa también,
3: la
1: de salsa.
3: Puerto Rico.
2: Puerto Rico.
1: Un saludo a Jaider Miguel y a Moni. Seguimos para Kennedy. Cañaveral en Kennedy, eso es detrás de McDonald's. Los que vivimos en Kennedy toda la vida decimos detrás de Caravana, pero eso ya es que detrás del McDonald's. Teoría también de nuestro amigo Brian. Ángeles en Casablanca, en Brujo de Amor de nuestro amigo Weimar. Sacanza en Boita. Boita cerca a Villa del Río, ¿no? Del puente para acá, Villa del Río, sí señor. El Parchezón, donde colocan música no diferente, allá coloca Alejandro Golpecito, diferente. Mor Amor, pues se me pasó en Bosa. A sí. Los amigos de La Santa, un abrazo grande.
3: Por
1: siempre
3: supuesto,
1: nos atienden espectacular. Síguelo en la Primera de Mayo, donde nuestro amigo Yesí, eso es Vieja Guardia. La Sonora, queda en Plaza de las Américas, Mister Afinque.
2: Sí.
1: ¿Han ido?
2: La sí, salsa señor. Seria, no.
1: Oiga, Chaney, Plaza de las Américas.
2: La Casa de la Salsa Romántica.
1: Sí. Hemos tenido la oportunidad de ir.
3: Hace poco estuvimos.
1: Sí, en los cumpleaños de nuestro amigo que está en Estados Unidos.
3: El Gato.
2: Oiga, un saludo para El Gato.
1: Oiga, dice que Ángeles también cerró. Mira, aquí nos dicen aquí por interno.
2: ¿Ángeles? Bien,
1: sí. Bueno. Dice aquí, Salsa Beats.
2: Salsa
1: que
2: sí,
1: llegó
2: señor.
1: A Plaza nuevo, de ¿no? las Américas. Sí,
3: llegó. Muchachos de Plaza.
1: Viene de Plaza de las Américas. A nuestro amigo Gio, que está en Estados Unidos. Un abrazo grande. Y por supuesto a Diego Luis. El Panteón de la Salsa. Donde quedaba antiguamente Natural. Hay una cigarrería muy sabrosa que se llama Atlanta. Eso es al frente del centro comercial. De los cinemas, al frente. es delicioso.
2: ¿Allá era donde quedaba Center Cines, algo así?
1: Sí, sí, no, más allá, como una, como a la otra, en la otra cuadra.
2: Oiga, qué buen negocio.
1: Y Caña Brava, también he tenido la oportunidad de Caña Brava, eso es por donde quedaba anteriormente la 10, por esa misma acera, ahí en Plaza de las Américas.
2: Muy bien.
1: Seguimos.
3: ¿Qué más vamos?
1: Seguimos.
3: Para el salimos del. Eso ya es
1: ¿de
3: localidad
1: Kennedy? Seguimos.
3: De Bosa. Ahora vamos para la localidad de.
1: En Los Aules. No, en Los Aules, por supuesto, todos sabemos que la ala norte, decía un amigo, la ala santafereña.
2: No, la ala occidental.
1: Eso, ya no está, pero también. Y vi un video que publicaron los amigos de la 10 de España y todo. Allá todavía existe la 10 Luxury, ¿sí? Y existe Chanel.
3: Sí, señor. Eso sigue Keos. Normalito ahí.
1: No sé si hay golazo en Keos.
3: Sí,
1: no sé,
3: este domingo.
1: Me imagino que nuestro amigo DJ Chucho tiene golazo.
3: Está Chucho este domingo, allá en Keos. Sí,
1: este
3: señor.
1: Domingo, entonces, en Los Aules de las Américas. Bueno, nos vamos entonces para el norte.
3: Sí, señor.
1: Sí, vamos a tirar norte. Vamos a subirnos un poquito de estrato. Y vamos a ir a Pachanga y Pochola. Eso queda a 76.15 de nuestro amigo Gillo.
2: Oye, se vienen dos eventos.
3: ¿Quién
1: es? Sí. ¿Quién es, negro?
3: Uno cubano.
1: Cuénteme.
3: Señor, uno directamente desde Cuba, el señor Mayimbe, con su orquesta.
1: Bárbaro.
2: Bárbaro Fines.
3: Le dicen el señor Mayimbe, o la orquesta se llama, bárbaro, bueno, evento. Mayimbe, y le cuento que viene con toda. Próximo.
2: ¿Quién? El sonero del barrio.
3: De julio.
1: ¿Frankie?
2: Sí, Frankie Vázquez, el sonero del barrio.
3: 50 años de Frankie Vázquez en el mes de agosto. Con ¿qué? Chulo Conciertos.
1: Ah, Chulito, un amigo de la casa. Un abrazo para Chulo Conciertos y para los amigos de la casa, con Pinocho también. Bueno, todos los empresarios.
3: Sí, señor.
1: ¿Qué más? Seguimos. Salsa Camarada, eso queda en la 11.70. Sandunguera, que queda en la 64.15. Y un abrazo grande a nuestros amigos de Salsa y Sol. ¿Eso queda donde, negrito? ¿En la zona qué?
3: Ya zona rosa, Salsa zona y Sol.
1: T.
3: 14.82.
1: Tenemos también, hacia el norte tenemos algo que se llama El Ratón. Un abrazo, sí, para, señor, los amigos del Ratón. Y nos vamos a devolver para la 50.51. Mulense.
3: Sí, señor.
1: Mulense.
3: Espectacular. Muy lindo. Carrera séptima con 51.
1: Ay, son muy buenos tipos.
2: J. Caicedo. Sí.
1: Y en la esquinita, a la vueltica, queda Boulevard.
3: Sí, señor.
1: De nuestro amigo Dani, nuestro amigo.
2: Dani Córdoba, ¿sí? ¿Y
1: cómo se llama nuestro otro?
2: ¡Wiwi!
1: ¡Eso! ¿Cómo?
2: ¡Wiwi!
1: ¡Pero así! ¡Wiwi! Bueno, seguimos entonces, vamos para Galería. Ah, nos faltó el otro bulevar. ¿A dónde es?
3: El 80. El de en plena zona T de Bogotá.
1: Y nos vamos para el norte, para la 116, que está la 10. La 116. Oiga, me dio mucha alegría. Nuestro amigo Tello está en la 116, ¿no?
3: Sí, señor.
1: Esa es la casa de él, ¿no? La
3: sí,
1: 116. Muchos años.
3: Eso es cierto.
1: Bueno, seguimos. Nos vamos entonces para el centro, negro. Vamos por el Chorro de Quevedo. ¿Dónde cree que vamos a ir a cenar?
3: Babú. Un abrazo
1: Babu,
3: para.
1: A propósito Latino.
3: De Babú, Restaurante Salsa, queda en pleno centro histórico de Bogotá, carrera segunda.
2: El espíritu del mundo.
3: 12B, así se llama, el espíritu del mundo. Chorro de Quevedo. Y hoy.
1: Vamos para allá.
3: Clases de salsa ya están a las.
2: Oiga, si llevemos a Taborda.
1: Yo las necesito urgente.
2: Por favor. Llevemos a Taborda.
3: Jueves, clases de salsa. Hoy también cata de cerveza. Van a probar su cervecita.
1: No, la comida
3: bien,
1: muy rica.
3: Un ambiente increíble.
1: La última vez que las fuimos, picadas, pedimos unas picadas. Estuvimos con el jefe. Estuvo nuestro amigo Jordan.
2: Y esa bandeja,
1: el hombre
2: paisa de Babú es.
1: ¿Qué?
2: Mundial, es ¿qué? Mundial, la bandeja paisa.
1: Pero es que yo
3: vamos
1: yo,
3: a seguir con
1: yo quiero hacer una encuesta acá. Oyentes, ¿cuántos de ustedes se comen una bandeja paisa a las 11 de la noche?
2: No, yo que tengo un estómago de gamín, sí puedo, sin problema.
1: Pero si no, nada, no, ¿usted duerme tranquilo?
2: Claro.
1: ¿Su esposa duerme en paz?
2: Sí, ya.
1: No. ¿No retumba esa casa?
2: Bosa no
1: me contamina. No, yo no. O de pronto, ¿sabe por qué, negrito? Porque...
3: ¿Sabe cuál es la alarma a medianoche? Esa canción que dice, la vamos a tumbar. La vamos a tumbar.
1: No, lo que pasa es que como mi estómago es tan fino, pues.
2: Bueno, Babú, el espíritu del mundo. Esto. En el Chorro de Quevedo.
1: Babú, espere a ver, Marco Salsa en Modelia. Y había uno en Modelia, no sé si todavía existe, se llamaba Oro Sólido.
3: Sí, no, señor. Sé si
2: todavía ¿era de merengue o qué?
1: No, eso es de vallenato. De vallenato de salsa. La Cava en Suba.
3: Está desconcentrado.
2: Oro,
1: salsa, salsa azul. Hogueras en un
2: mes.
1: Cigarrería El Camillero del Amor.
2: A mí eso me suena como a residencia, ¿no?
1: El Goce Pagano todavía existe.
3: Sí, señor.
1: Sí, ¿sí? Claro. Eso es en el
3: hay
1: centro,
3: un gozo
1: ¿no?
3: pagano, creo que es en el centro de Bogotá.
1: Sí, hay un, sí, sí. Allá también hay un negocio que se llama Mulata de nuestro amigo Wilson Bernal. No es bar como tal, pero él vende discos. Y también está el negocio de don Hernando Gómez, que eso queda en la. Voy a actualizar esto. Esto queda como en la. Eso queda cerca de la Plaza de Bolívar. Como en la 12 con novena, don Hernando.
2: ¿Audiófilos?
1: Sí, audiófilos, sí. Donde venden música, venden instrumentos y por supuesto.
2: ¿Y el de Wilson Bernal es en el centro comercial Nutabes?
1: Donde queda Nutabes. ¿Usted alguna vez fue a Nutabes?
3: Sí, claro.
1: ¿Cuál sitio de Nutabes le gustaba a usted, negro?
3: Bueno, la verdad es que no recuerdo los nombres, pero sí entre.
2: Había uno de rock muy bueno.
1: No, a mí de salsa, estamos hablando de salsa, que me encantaba a mí en Nutabes, se llamaba Salsibar, iba mucho.
3: Bueno, todos los viernes. Recordar.
1: Bueno, nos vamos, seguimos. El Rincón Caliente. Ah, vamos para Galería del Negro.
3: Rincón Caliente.
1: El edificio de la salsa. Sí, ¿qué señor. Es el edificio de la salsa de nuestros sí, amigos señor. De la 10 y de Chanel?
3: Así es.
1: En el primer piso encuentra la 10 Lucio y la Artica para el Mundial, una maravilla. Estuve aquí viendo el partido de Santa Fe, muy buen sitio.
3: Sí,
1: segundo rico. Piso está Chanel, la casa de la salsa romántica. Y en el tercer piso no he tenido la oportunidad de entrar, jefe, que al Rincón Caliente, el ¿no? Rincón musiquita caliente. Más, musiquita más clasiquita.
3: Sí, más,
1: más
3: vieja guardia.
1: Más vieja.
2: Con
1: y con Choco.
3: Sí, señor.
1: Y para
3: tercer chocolate.
1: ¿Con quién? Y Néstor el chocolate Castro.
2: Dice acá Sergio Plata. No, a esa hora toca es ensaladita. A las 10
1: ensalada.
2: De la noche.
1: ¿Qué de los oyentes? No acabo de comerse una bandeja paisa a las 11 de la noche, como lo hace René López.
2: Si es de Babú, sí, buena, muy buena.
1: Oiga, aquí dice, mire, los oyentes están participando. Pavita nos dice, síguelo y de clase en Kennedy, mi Ale. Sí, señor.
2: ¿Síguelo?
1: Silvia Cobo, sí, sí. Ah, no, son negocios que existieron hace mucho tiempo. Se llamaba Síguelo, esto es de nuestro amigo Zapuca y Nelson Montenegro, un negocio que duró muchos años. Y de clase, resulta que en Kennedy, no sé si ustedes conocen el sector de techo.
2: Sí, claro.
1: El sector de techo en una época existió, lo que pasa es que solo acabaron los vecinos, pues escándalo, pero eso existían muchos bares y lo llamábamos el preliminar. ¿Qué era el preliminar? Pues se llegaba por ahí tipo 7 a 9 de la noche y ahí todo el mundo arrancaba a rumbear a los diferentes bares. Estaba muy de moda en Castilla, un bar que llamaba Moses. Pasábamos Moses. Muy bueno, sí. Y Bilongo. ¿Alguna vez fuiste a Bilongo?
2: No.
1: ¿Alcanzaste a ir a Bilongo?
3: Sí, sí, sí.
1: Buena Bilongo, rumba, ¿no?
3: Claro.
1: Bueno, muchachos, por ahora tenemos esos negocios.
2: Bares y sí.
1: Ay, hay uno que se llama Troya, hay un amigo en la 40, me toca anotarlo acá, 45 con 28.
2: Troya, sí se llamaba una whiskería en los 90.
1: Eso se llama, sí. Vamos a hablar de un whiskería de los 90.
2: De Casa Show.
1: A ver, usted llega a una whiskería de los 90.
2: Casa Show.
1: La más famosa para mí era Porky's.
3: ¿Se acuerda de Porky's? Sí, era una de las más.
1: La whiskería la 49.
3: Y la 49 se llamaba. Ah, oiga, la 49.
1: Era un lujazo. Mire, uno entraba. Venga, les voy a contar la historia de la 49. Usted entraba por la 13 y era tan larga, que usted salía a la Caracas.
3: Sí, señor.
1: ¿Cierto? Y era llena de espejos, de hecho, de vidrio.
3: De hecho, hay veces algunos lo sacaban por ese lado.
1: Sí, claro.
2: Yo una vez llegué en mal estado, ¿no? Es que no me acuerdo.
1: Oye, me pego a eso.
2: Se llamaba la Roca. Pero por acá en el sur.
3: Ah, quedaba aquí en la.
1: ¿La Roca?
3: Sí, aquí sobre la primera de mayo con la carrera 27, que era una bomba de servicio, pero ahí mismo había una discoteca.
1: Sí, eso era tenaz.
3: Al fondo.
1: O el centro de convención de la cascada.
2: ¿A dónde?
3: Nos acordamos de la cascada. En la 54.
1: 58 con Caracas.
3: Ah, 55.
1: Negro, allá.
2: Sí.
1: Oh, DJ no, Pato, negro. DJ Pato, venga, no, cuénteme la historia.
3: Pero
1: que
3: no
1: tenemos.
3: Era 58, era la 56. Porque era bajito de la 57.
1: Lo que pasa es que, mira, ahí quedaba yo. Yo sigo vago. Ahí quedaba Miel en la 49. ¿Te acordás
3: claro,
1: de Miel?
3: Sí, señor.
1: Ahí quedaba Chelos, que era de donde yo besé al mono. La historia del mono. Y quedaba. Un tiempo también quedó muy de moda la mamá de Tarzán, que empezó a madrugar. Hay uno que llamaba Safari, pero esa era música solo. En ese tiempo estaba de moda Tecnotron. ¿Se acuerdan que todo el mundo bailaba?
3: Sí,
1: era,
3: claro.
1: Que parecía que pues, era.
3: Mira que estaba yo precisamente ahorita que estábamos hablando.
1: Yo
3: estaba,
1: no había nacido, yo había, ya estaba en la Ecuador.
3: Está gorda. Estaba chequeando una carpeta cuando los DJs
1: Tommy.
3: De la época del 90 éramos muy recursivos y estoy lleno de versiones de muchos de ellos que se utilizaban para poder empatar las canciones. Y por ejemplo, usted que quería escuchar country y siempre con una base aquí, algunas de ellas, pero les paso aquí, hacemos parte como
1: hágale,
3: eso,
1: hágale,
3: aparte
1: hágale,
3: de la historia.
1: Hágale, esa es la esencia del vacilón.
3: Oígala, espere, verá, por este lado.
4: Mezclando en vivo, Omar Páez.
3: Y todo era en swing de que las bases sirvieran para mezclar diferentes éxitos. Y utilizábamos para hacer la recocha, por ejemplo, el country. ¿Te acuerdas de él?
1: Ese es el vacilón.
3: Ese, mira. Ahí entraba.
4: Mezclando para ustedes, Omar Páez, DJ.
3: El escorpión.
1: Pero, ¿y por qué la gente me da como a moverse así, no?
3: ¿Se acuerda el desorden total que era con varios? Era este.
2: Se me acuerda. Era como una hora loca.
3: Pura rumba, sí, claro, de rumba. Los, del 96 para arriba.
1: Del 96.
3: El cuartetazo, ya.
1: El cuartetazo.
3: Sí. Escuche, verá. Vamos con esa.

0: El cuarteto imperial.
1: No, sí, eso uno en esa época mezclaba de todo. A beber, ¿se acuerdan? A beber.
0: ¿Esas mezclas son suyas?
1: Algunas versiones, unas son de amigos porque nos intercambiamos las versiones para poder mezclar.
0: O sea, en ese tipo no había envidia entre ellos.
1: No, era chévere. Estaba yo aquí revisando de todo un poquito, sobre todo recordando esa época bonita. ¡Salta! Se dejaba un pedazo de base para poder mezclarla con otra.
0: Muy recursivo, ¿no? Ya sale un loco mía.
1: Y música ilegal es como esa, ¿acuerdas? No puedo vivir sin ti. Ahí los estoy devolviendo en el tiempo. Años noventas.
0: Saludos para Osmar Chirinos, tributo a Mariano Cívico.
1: Osman.
0: Ace of Base.
1: ¿Quién es?
0: Ace of Base.
1: ¿Ilegales?
0: Ah, sí.
1: Yo no puedo vivir sin ti.
0: Sí.
2: Bueno, los ilegales, sí.
1: Eso era época bonita de toda esa música que hizo parte de la historia de la época de los noventas. Y bueno, nos la gozamos. ¿De qué época más se acuerda? Ah, vea, Full of the Leader. ¿Se acuerda de esa canción? Eso también fue clásico. Era un pedacito. Lo que pasa es que la base siempre tenía por ahí unos como 20 segundos de base. Pero estaba, ahí va.

0: Bueno,
1: esa era una de las canciones que utilizaba Quique Sánchez en los conciertos en el Campín.
2: Ah, sí, para, cuando
1: para Quique, animar con Fiebre Total.
2: Fiebre en el Total. Campín. Sí, claro, esa era la época maravillosa. La
0: oiga,
2: época
0: qué época, radio. No qué épocas.
2: Sí, claro.
0: Bueno, terminamos lo de los bares.
2: Los bares y sitios, aquí estamos en el Vacilón.
0: El Vacilón.
2: Bueno, en unos momentos vamos a hablar algo de rumba. ¿Qué se acuerdan ustedes? ¿Qué recuerdos? ¿Qué embarrada hicieron tomaditos? Nos cuentan algunos oyentes.
3: La lista es larga.
1: Por acá nos saluda Tributo a Mariano Cívico.
2: ¿Cuántas veces no nos subimos en un bus? A mí me pasó una vez, supuestamente de muy responsable, un sábado llegué amanecido y dije, trabajaba con mi papá. En esa época él tenía la oficina en la séptima con 57 y cogí el colectivo, un colectivo que decía Avenida El Dorado, y ese me servía. Pues el colectivo fue hasta El Dorado, volvió y se devolvió otra vez hasta el Quiroga, y cuando me desperté yo dije, pero ¿qué pasa si no me he ido del Quiroga? Pues ya había ido y regresado. Y yo le dije al señor, ¿pero qué pasó? Dijo, no, yo no lo desperté, usted quedó dormido. Pues yo dije, ese es vecino, acá vuelvo y lo traigo.
0: Ah, ¿lo llevó? A mí me pasó una vez que yo vivía en el barrio Casablanca y yo me puse a beber en la Primera de Mayo y me tocó coger un colectivo. El colectivo decía Suacho.
1: Y fue compartir.
0: Uy, cuando fue que me dijeron, llegamos. Y yo, ¿dónde llegamos? Suacho, y pelado, venga. No. Y después allá rogando, pidiendo, mire, como media hora. Y volví, cogí otro para bajarme a Casablanca y me volví a pasar en San Rafael. Llegué, ¿sí?
2: A eso me refiero, que muchas veces hicimos doblete, nos quedamos dormidos en el transporte.
1: Oiga, un saludo muy especial para el maestro Edwin Temporal Marrero.
0: Temporal Marrero, un abrazo grande.
2: Especial. Oiga, muchachos, bueno, voy a hacer un paréntesis no muy agradable, pero que pues toca dar ese homenaje. Este fin de semana pasado, de verdad que fue muy triste, dos noticias. Una, la partida de Alex, que ha sido gran amigo.
1: Alex Guzmán,
2: sí, fue
1: hombre de radio.
2: Guzmán, fuerte. Lo tuvimos acá precisamente el año anterior en una entrevista porque le queríamos hacer un reconocimiento a la trayectoria. Y estuvimos acá con Andrés Reina, estaba haciéndole la nota, estábamos sí, los tres.
0: Sí.
2: Y a J. Fernando también se le hizo una especial. Y triste recibir noticias de esas, que los amigos se van así de un momento a otro, por eso la vida hay que vivirla. Y lo de Danilo Cajiao, eso
0: oiga,
2: lo de
0: Danilo, a todos nos cogió en primera. Cogió
3: por sorpresa. Sí, bueno, lo total. De Alares también, ¿no? Lo del tocayo.
2: Sí, claro.
3: Pero cuando, y creo que fue el mismo día, ¿no? El sábado,
2: sí,
3: de Danilo.
2: En la amanecida.
3: ¿Danilo también estuvo acá?
2: Sí, claro.
3: Tengo la oportunidad de tenerlo aquí cuando hizo un evento chulo.
2: Y en el evento de Chulo la sacó el estadio.
1: Qué buen concierto. Él estuvo dos veces con Chulo.
2: Sí, señor. Ah, dos veces, sí, señor. Pero lamentable noticias. De todas maneras, seguimos como extendiéndole ese mensaje de cariño pues a las familias, porque no es fácil perder a un ser querido. Eso sí, es completamente complicado.
0: Bueno, y es lo único seguro, ¿no?
2: Sí, claro.
0: Decían los estoicos, momento duro, momento mori.
1: Sí, y ahí lo que decía Carpendier, que sea tan pronto.
0: Carpendier.
1: Porque relativamente dos personas muy jóvenes, ¿no?
2: Sí, señor.
0: Pero pues
2: bueno, en Colombia 653, muchachos, ¿les parece?
0: Pasen la tumba de nuestros amigos.
2: Pasen la tumba.
0: Le vamos a colocar un temita ahí de Cheo Feliciano, sobre una tumba humilde.
2: Oiga, qué buena canción.
0: Qué buena canción, si la escuchaba.
2: Bien, pues sí, sobre una tumba.
0: Es linda, esa canción es linda.
2: Sí, señor, vamos a buscarla ya.
0: No
2: mismo.
0: Como otras.
2: Muy bien, en Colombia, ¿cuánto tenemos ya?
0: Ya las 6:54, jefe.
1: 6:54.
0: ¿Cómo pasa el tiempo? Esperamos en los bares.
2: Muy bien.
0: ¿No es que René no deja hablar?
2: Nos vamos en homenaje a nuestros grandes amigos sobre una tumba humilde. Aquí llega Cheo Feliciano para recordar esa bonita canción. Camina, salsero.

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1: ¡Qué rico El Vacilón! 7 de la noche en punto.
2: Tremenda canción, ¿no?
1: Sal, saludos. Sí,
3: brava.
1: Lo pone uno a meditar cosas bonitas.
3: Claro, claro. Letra de Tite Curet Alonso.
1: Sí, señor. Y esa canción sobre todo expresa algo que es vital, que la vida es tan cortica y tan efímera que cuando la demora es que uno fallece y lo extrañan por ahí una semana, la familia puede que hasta el mes, pero de ahí para allá usted se vuelve recuerdos, ya nomás. Muy raro cuando de pronto porque sale a algún tema y se acuerdan de uno, pero ya la verdad, así es la vida, ¿no?
3: Sí, de pronto la familia, los hijos, ¿no?
1: Sí, señor.
3: Y ahí, por decir, en el caso familiar. Mi abuela dejó mucha huella, ¿no? Y nosotros constantemente estamos recordando a la abuela por su forma de ser, por su jocosidad, por muchas enseñanzas que nos dejó en la vida. Yo creo que la mayor enseñanza que nos dejó en el caso personal es que ella decía que la edad es un estado del alma y que vieja la cédula. Y era una mujer que murió a los 94 años y usted lo veía a los 90 años echando pola y tomando chivas. Entonces nosotros, y los dichos, ¿no? Entonces nosotros sí decimos que ella dejó, qué bonito que dejó, un gran recuerdo dentro de la familia, ¿no? Pero pues es lo único seguro que tenemos todos los seres humanos. Todos nos vamos a morir.
1: Sí, señor.
3: ¿Sí?
1: Así bueno, de sencillo. Como decimos nosotros, consejos para una vida mejor.
3: Sí, claro, y le duele a uno, porque ver parte de uno de los amigos le duele. Vamos en el caso de Alex, el caso de Daniel Gallao. También un saludo
2: Danilo
3: a una amiga mía también, Jenny, que perdió hace poco su hija de 14 añitos.
1: Oiga, eso sí es más fuerte, triste. Fuerte. Porque pues lo normal es que los hijos lo entierren a uno, sí. Pero uno entierra a un hijo
3: Fernanda,
1: es algo
3: también,
1: muy
3: una amiga
1: difícil.
3: De numerólogos también perdió a su mamita hace poquito.
1: Bueno, señoras, señores, yo estaba, les recuerda que estaba revisando la carpeta de ¿cómo se llaman? Las versiones. Y ahora me encuentro, porque es que imagínense que saqué un disco duro que lo tenía hace mucho tiempo archivado y me dio por instalarlo. Y cuando, sorpresa, me encuentro con un poco de carpetas. En la época que coleccioné René y Alex, que compraban los acetatos, y después me di en la tarea de subirlos al sistema. Los ripeaba, como se dice en la radio, ripear. O sea, ponerlo y escucharlo todo. Y lo iba grabando pues en el sistema, en el Adobe.
3: ¿Cómo era? ¿Cómo
2: se lo pasaba a digital?
1: Ripearlo.
2: Lo pasaba a digital.
1: Exacto, digital. Y yo estaba mirando que qué bonito no recordar toda esa música. Y la compraba yo en esa época en Venezuela, en Límites Colombia-Venezuela, cuando Venezuela estaba muy bien. Se llamaba San Antonio del Táchira. Se llamaba sí. Discolandia. El sitio,
3: ¿Discolandia?
1: Sí, porque usted entraba y usted cogía un carrito como si fuera a hacer mercado. Y eso era grandísimo. Y era por sectores. Decía salsa. Por allá el merengue, el rock en español, los remix, lo nuevo. Era una pasión ir a comprar los acetatos. Y eran, ¿sabía cómo? A 10 bolos, equivalentes a pesos colombianos, eran 1,000 pesos.
3: ¿1,000 pesos?
1: Valía un acetato. Y aquí en Colombia, en esa época, valían 2,300 pesos.
3: Ahí en la séptima, en las casetas.
1: En la novena. Sí,
3: la novena.
1: En la novena. Pero precisamente cuando tuve la oportunidad de viajar a San Antonio, me acuerdo que esa fue mi entrada olímpica, porque compro 80 discos, pero 40 eran repetidos.
3: Sí.
1: Y es cuando yo llevo olímpica ese, por ejemplo, de El Ritmo de la Noche. Lo voy a colocar porque este lo subí del acetato. Recuerden un pedacito eso. Y era la versión remix.